0: Esta es la hora en FM Una.
1: 21, 4 minutos.
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0: fuerte el aplauso. Muchas gracias. Gracias, Benny. Belleza.
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0: Esta es la hora en FM Una.
1: 22. Un minuto.
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1: Con ustedes, el señor Marco Antonio Solís. ¡Sí, señor! ¡Ja, ja, ja! ¡Venga, Marco!
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1: ¡Es un lujo! ¡Vámonos!

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0: Esta es la hora en FM Una.
1: 23. 2 minutos.
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0: Esta es la hora en FM Una.
1: 0:02.
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Me gustaría invitar al escenario a un guitarrista portugués que se llama Luis Guerreiro. Pido un fortísimo aplauso para él, por favor.

Y una de las voces portuguesas con más garra y ha conseguido arañarme el alma en varias ocasiones, ella es Carmiño.

0: Esta es la hora en FM Una.
1: 1:03.
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0: Esta es la hora en FM Una. 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
1: 2:01.
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1: Esta es la hora en FM Una.
2: 3:02.
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0: Esta es la hora en FM Una.
1: 4:02.
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2: Estoy muy agradecido contigo que creíste en esta canción, que quisiste que la termináramos de crear juntos, y esa parte que ya estaba, yo se la dediqué a Lucía, mi novia. Y la parte que escribimos nueva,
3: mi esposa Samina.

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0: Esta es la hora en FM Una.
1: 5. Un minuto.
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1: Esta es la hora en FM Una.
2: 6:02.
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0: Hermoso, ¿verdad?
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0: Esta es la hora en FM Una.
1: 7.
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0: Esta es la hora en FM Una.
1: 8:03.
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1: Buenos Aires, ayúdanos. Vas a poner esta canción, así que necesitamos escucharlos a todos, ¿verdad, Abus?
2: Sí, también.

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0: Esta es la hora en FM Una.
1: 9:03.
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0: Esta es la hora en FM Una.
1: 10:03.
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2: 3 minutitos han pasado las 10 de la mañana. ¿Cómo andan los unitos? ¿Cómo arrancamos este día? Lunes 11 de mayo. En toda la República Argentina han pasado estos 3 minutitos de las 10. Nuestro WhatsApp más que activo, 261-345-2222. Mandame mensajitos, mandame audios. Pongámonos, como siempre, al día en este arranque de semana. Quiero saber qué hicieron el fin de semana, aquellos que ganaron alguna entradita para el cine y demás, si pudieron aprovecharla, qué han hecho, han paseado, lo han pasado en familia, salieron, no salieron, se quedaron en casa, ordenaron, llenaron papeles que tenían que llenar para alguna cuestión. Cuéntenme, mándenme un mensajito, mándenme un audio, lo que quieran, o pídanme tema también, que hasta las 13 los acompaño.

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1: Nadie va a amarte como yo lo haré, dice la canción de Miranda y suena Consejo de Amor de Tini junto a Morat. Para arrancar este día medio romanticones, este lunes le ponemos lo mejor de la onda. Van entrando muchos mensajitos, me encanta, que vamos a ir leyendo a lo largo del programa. 261-345-2222, nuestro WhatsApp.

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1: 19 minutitos han pasado de las 10 de la mañana. 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

0: Ingresamos en un nuevo bloque de Lucas al Aire. Acá Gustavo nos suma que hoy es el día del himno nacional argentino. Es verdad. Entramos en el mes patrio. El 18 es el día de la escarapela. Hoy es el día del himno. Bueno, ya entramos en la próximamente en la semana de mayo. Nos falta todavía. La semana que viene no, la otra. Claro, el lunes que viene es el día de la escarapela, 18. Y ya el otro lunes es 25 de mayo. Buen día, Lucas. Buen lunes, buen comienzo de semana. Acá esperando que vuelva el sistema desde el viernes, que no puedo trabajar. Pero dice, por lo menos escucho FM1. Pero muy bien, Graciela, ¿qué más querés? Obligadamente no tenés que trabajar escuchando la radio. Para mí está, pero más que perfecto, ¿eh? A ver, nos manda audio Leo. A ver, Leo, ¿cómo anda? Tanto tiempo.
1: Hola, Lucas, ¿cómo andás?
0: Hola, Leo. ¿Todo
1: espero
0: bien?
1: Que tengas muy buen día.
0: Igual vos.
1: Quería pedir el tema de Para Siempre.
0: Sí.
1: Cani García.
0: Ah, bueno. ¿Cómo no?
1: Saludos, que estés bien.
0: Abrazo enorme, Leo.
1: Para vos y los oyentes.
0: Gracias, Leito. Te mandamos un abrazo. Subí el volumen entonces, que suena Cani García con...

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0: Esta es la hora en FM Una.
1: 11. Un minuto.
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0: Muy buena música, muchas gracias, Graciela. Nos mandan fotos, mirá, del estudio de fotografía Francesca. A ver.
1: Buen día.
0: ¿Cómo están?
1: Hola, Lu. ¿Cómo va? Hola,
0: bien, corazón,
1: gente
0: vos.
1: Linda, ¿cómo están?
0: Todo muy bien por acá.
1: Acá todo preparado, estamos esperando una nena.
0: Oh.
1: Así que ya pusimos a nuestra osa con el tutú, las flores, esperándola para que tengan una fantástica sesión. Les mandamos un beso enorme.
0: Gracias, corazón. Beso enorme para toda la gente del estudio de fotografía Francesca.
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0: Mira, nos manda las fotos del set que han preparado para la nena que le van a hacer la sesión de fotos. Me encanta, mira qué lindo. Alice, ¿se llama la nena? Me encantó. 261-345-2222. Tenemos más mensajitos que ya vamos a ir leyendo.

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0: Mientras suena la ley de fondo, te digo que pasaron 37 minutitos de las 11 en toda la República Argentina. 261-345-2222. Mira, acá Gustavo me suma que también es el día del departamento de Godoy Cruz. Bueno, le mandamos un abrazo a toda la gente Godoy Cruceña. Buen día, Lucas, que tengas un buen comienzo de semana. Te pido el tema de Abel y Rosana. Gracias. Pero cómo no. Silvia, suena para vos entonces Carta Urgente de Abel Pintos y Rosana. Hola, buen día, soy Silvia. Buen lunes a empezar la semana. Yo este fin de me dediqué a sacar la ropa de invierno y guardarla de verano. Y de paso, tirar cosas viejas. Bueno, muy bien, el orden siempre viene bien y tiene que ser protagonista. Empezamos esa época en que hay que bajar la frazada, el acolchado, sacar a ventilarlo. La famosa frazada con el tigre.
1: Hay cosas que escribo en canciones.
0: Empieza esta época rara que uno se abriga, se desabriga, hay que cuidarse también, ¿eh? Y vacunarse, no se olviden de vacunarse contra la gripe. Recuerden que para personas con comorbilidades, adultos mayores y embarazadas, la vacuna es gratis, se pueden acercar a cualquier centro de salud. Y si no, averigüen en la obra social, ahí vale la pena vacunarse si, digamos, si no estás dentro de ese rango y hay que abonarla, pero es importante para cuidarnos.

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0: Mientras suena Miranda Contini, te digo que pasaron 52 minutitos de las 11 de la mañana. Tenemos audio, dice, a ver, ¿qué nos dicen por acá? Hola, ¿cómo va?
1: ¿Cómo has estado?
0: Bien, corazón, ¿vos?
1: Yo muy bien, ayer fui a la barraca con mi hermana, ¿viste?
0: Sí.
1: A pasear un rato, ¿viste? Ah. Así que bueno, la pasamos re bien, nos pusimos al día.
0: Hermoso.
1: Hermosa está la barraca, la verdad que hermosa.
0: Muy linda, hay que ir al cine la barraca.
1: Mira, te pido Cinépolis. Un tema de Chayanne, te iba a decir, no, de Axel, Efecto Dominó, que me
0: claro.
1: Encanta esa letra, me siento muy identificada.
0: ¿Cómo no?
1: Bueno, que tengas un hermoso comienzo de semana.
0: Gracias, corazón, igual vos.
1: Un besito, amigo.
0: Beso enorme, chau, chau. Pri, beso gigante. Mira, después de Miranda y Tini suena Axel. Chau.

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0: Esta es la hora en FM Una.
1: 12:02.
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34 minutitos, han pasado las 12 del mediodía. Ah, hoy es el cumpleaños de Abel Pinto, me mandan por acá. Mira, no sabía. Feliz semana, Lucas. Saludos a la audiencia, a las chicas de FM1. Besos, Lili. Para vos y para todo, Guaymallén.

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0: Mientras suena Coti, mira qué casualidad, le damos la bienvenida a ella, que es fanática del rock nacional, con nos, aunque aquí en esta radio no parezca, con nosotros, Navi Labarreta.
1: Hola, Lucas Castro, qué placer saludarte, mi amor. ¿Cómo te amo, Lucas?
0: ¿Cómo le va, mi reina?
1: Bien.
0: ¿Todo acá? Bien, todo lindo.
1: Sí, sí.
0: Yo también.
1: Con hambre, ¿sabes que no alcancé a desayunar hoy?
0: Ah, yo me comí una saladix recién.
1: Sí, lo vi.
0: Yo quería estar como invicto de harina, pero no pude.
1: No pudiste.
0: No, arranqué la semana con una saladix. Que y... no es guau la harina, pero bueno, es medio fritanga.
1: Me encanta.
0: Yo estoy pasando fanática. El chivo de la marca igual, sí. Pero bueno, ya fue.
1: Yo soy fanática.
0: ¿De esas galletitas?
1: Ay, qué de cualquier chico. Cosa, soy fanática, Luca. Me he dado cuenta que, ay Dios.
0: Peligroso.
1: Todo
0: eso.
1: Lo que sea comida, yo soy la number one.
0: Todo lo que ingrese en el organismo, viene bien, es bienvenido. Le damos la bienvenida.

0: Oh, empezó mi época del año para el mate con tortita.
1: Qué rico,
0: Sí,
1: tortitas con jamón y queso y media luna con jamón y queso.
0: lo que quieras.
1: Qué rico, en ese orden.
0: Envuélvemelo para llevar.
1: En ese orden. Escúchame, cara de naipe, ¿con qué venimos
0: Sí, mi
1: hoy?
0: amor. Hoy es el día del himno. ¿Tú
1: Sí, lo dije,
0: sabías?
1: lo dije. Gustavo Camardo nos hizo acá saber.
0: Bueno, entonces a mí me encantaría que hablemos de los himnos. En el sentido.
1: ¿Qué tiene que
0: No, pará,
1: ver?
0: dejadme hablar, loca, no
1: Ah.
0: entendés nada. No, quiero que charlemos, que me digan top 3 de los himnos más bonitos que han escuchado.
1: Ah, de los himnos.
0: Sí.
1: Perdón, te sentí, hablemos de los signos. Por eso es que, ¿qué tiene que ver?
0: ¿Qué
1: Hablemos
0: voy a
1: Géminis, de Tauro.
0: decir yo? ¿Qué voy a hacer yo hablando de los signos? Hablar de los himnos, para mí. No, bueno, feliz
1: Oh, Dios
0: Navidad,
1: mío.
0: Luca.
1: Ah.
0: Para mí, en el puesto del 1 al 3. El himno más lindo es el de Argentina.
1: Pero ni hablar, el del mundo.
0: El del mundo.
1: Sí.
0: Sigue el de Italia.
1: Ah, es lindo el de Italia.
0: ¿Y por qué no un Francia? Un himno de Francia.
1: Ah, la Marsellesa.
0: ¡Epa! Me gusta.
1: Es
0: Entonces quiero
1: lindo.
0: hablar de los himnos.
1: Me
0: Ya sabemos que
1: encanta.
0: el nuestro es el más hermoso.
1: Pero
0: Pero bueno.
1: abrirnos a lo demás.
0: Claro. A ver, dame un top 3 de
1: Mira, ahí
0: himnos.
1: te pongo, mira, dame un segundo. Porque está, hay que enchular la máquina.
0: Sí, no, obvio. Porque en el día del himno nosotros sabemos que el nuestro es el más hermoso, pero ¿por qué? Porque Oíd Mortales, ya que empiece así, ya te eriza la piel, tiene todo lo que tiene que tener un himno para ser el campeón del mundo, discúlpame. Y como estamos también tan cerquita del mundial, ya estamos casi en época, está todo tan patriota que yo dije, hablemos de himnos, ¿por qué no?
1: ¿Por qué no?
0: ¿Por
1: Me
0: qué no?
1: gusta.
0: Entonces, nada, quiero preguntarle a la gente al 12134522 cierro los ojos para no confundirme con el número de la otra radio, porque me lo sé de memoria, obvio, pero es como que me pongo a pensar, ¿viste?
1: Obviamente.
0: Así que quiero que nos escriban en un ratito nada más, va a estar llegando el Fede y que hablemos de himnos, porque ¿por qué no?
1: ¿Por qué no? Es la pregunta. ¿Por qué no?
0: Claro,
1: ¿Por qué no?
0: ¿por qué no?
1: Bueno, me encanta. Estoy teniendo un temita aquí
0: No
1: con el
0: importa,
1: compu.
0: Luca, no te preocupes. ¿Qué quieres buscar? ¿El de Francia?
1: Sí, pero no sé por qué no puedo. No me habilita
0: Y
1: acá la maquinola.
0: vos viste que anda. El día lunes las cosas andan
1: Ah, acá está, listo, ya
0: lentas.
1: está. Era tocar un botón, tal
0: Claro,
1: como
0: mi
1: play. Una cosa
0: ángel.
1: así de simple. La
0: Ajá.
1: Marsellesa suena así. ¿Sabes qué me gusta? Que es como épico. Es como.
0: Muy instrumental.
1: Sí, pero me da a época, no sé, a medioevo esa previa, ¿no? Esos clarines. No arranca más, Navila.
0: No, es larguísima.

0: Es acordar de Estados Unidos.
1: Bueno, es muy similar.
0: Es muy similar. Es que nosotros somos los únicos que somos únicos.
1: ¿Vos sabías que el himno nacional argentino tiene un par de notas musicales que fueron tomadas de una canción, creo que de Beethoven? Te lo dejo para que lo investigues, para que le cuentes a la gente.
0: Algo más o menos tenía sí,
1: un plagio en single. ¿Sabés que me gusta a mí mucho? El himno de Gran Bretaña. God Save the... Ahora es de King, pero en su momento God Save the Queen. Me parece, pero solemne, elegante, maravilloso.
0: Y como todo lo
1: todo lo británico. Lo
0: británico. Y es muy... correcto, muy simbólico, muy todo, sí, todo sí, encajadito, sí,
1: muy prolijo, claro, muy prolijo.
0: Sí. No, yo ahí no te voy, Luca.
1: No,
0: no, no,
1: bueno,
0: sos, no, sí. No.
1: Pero escucha, mira.
0: A ver.
1: Te obliga a ponerte de pie. A mí todos los que son esas marchas así bien. Con mucho instrumento.
0: Y es que a vos te gusta mucho lo colonial, lo de la realeza, Lucas.
1: Sí, sí, yo soy más esa onda.
0: ¿Yo sabés que te imagino a vos en algo de la realeza? ¿Viste?
1: El que le limpia el inodoro a la reina.
0: Para Lucas.
1: El lustro de los zapatitos Camila Parker.
0: El... ay, ¿cómo se llama? Que es mendocino. Que trabaja en Buenos Aires.
1: ¿Robertito?
0: Robertito.
1: Lo conozco, Robertito.
0: Te mirá vos, Robertito. ¿Vos sabés que yo te reveo de ese estilo? Con sí. Mucha cultura, vos sos una persona muy cultural. Que has ondeado en cada provincia, en cada país has ondeado vos.
1: ¿En cada país?
0: ¿El de España no lo tenés, Lucas? ¿El himno de España no lo tenés?
1: Ay, agradecés que conozco Chile, mira.
0: Pero a vos te gusta todo lo que sea español.
1: Ah, pero yo soy culto, sí, sí.
0: Me gusta.
1: Me gusta. España, Lucas, a ver, ¡que viva España!
0: ¡Que viva España, tío!
1: Que se me vale el 604, tío.
0: Claro, mi amor, no importa. Que no llegas a la reina.
1: mucha reina, pero Lucas... Ay, se me salió el mail.
0: Mirá Nabila. Vos, Lucas. ¿A qué hora te pasa el bondi?
1: A las 20, son 18.
0: Y 18, tengo ya está. Que quédate a hacer el programa conmigo, Lucas, deja.
1: Escúchame.
0: ¿Qué, mi amor?
1: Niña, le dejo habilitado el WhatsApp para que la gente opine en esta consigna, me parece maravillosa. ¿Cuál es el himno más bonito o qué particularidad saben o les gusta de nuestro himno nacional?
0: Por favor, se los pido.
1: Yo me retiro solemnemente. Silbando bajito, las estrofas del himno nacional argentino. Se quedan con Nabila Barta y Fede Salazar. Nosotros nos reencontramos mañana a partir de las 10. Mi nombre es Lucas Castro. Chau, Nabilita.
0: Chau, amigos.

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1: 13:22 minutos.
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1: 13:28 minutos, ¿cómo les va? ¿Cómo andan? Mi nombre es Nabila Barta y aquí estamos en De Una Sin Filtro. Hasta las 15 les vamos a estar haciendo compañía. En un ratito nada más vamos a sumar a nuestro compañero Fede Salazar.
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1: Pero vos nos vas a escribir al 1213-452-2222. Nos vas a dejar tu mensajito escrito, tu mensaje de audio, lo que quieras. Acá sos protagonista.
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1: Hoy en el Día del Himno tengo ganas de hacer un top 3 de los mejores himnos según vos. En mi caso yo dije Argentina, Italia y Francia, pero vos lo podés acomodar como quieras. ¿Por qué? Porque hoy te vamos a estar regalando entraditas al cine. Hola chicos, buen día. Mi himno preferido es el de la maestra mendocina, que dice adelante maestro. No, pero escuchame, estamos hablando de himnos nacionales. Igual está muy bien el tuyo, Leo. Hola chicos, qué lindo escucharlos. Para mí el himno argentino es el número uno. Y el otro que me llega al corazón es el asturiano. ¡Wow! Que tengan una bella semana. Abrazo, soy Betsabe. ¡Wow! ¡Qué nombre tan bonito!

Por acá pone, dale, Luca, que se te pasó el colectivo. Sí, salió corriendo, chicos. Hola, buen día. Soy Silvia. Para mí, mientras me dio vida, el himno de mi vida es mi preferido, el argentino, el más bello. Los abrazo grandemente. Muchas gracias, Sil. 12 y 1, 3, 4, 5, 22, 22. En el día del himno hablamos de himnos. Y hoy tal vez estamos un poquito más mañosos. Hace mucho frío afuera. Y da para escuchar un par de lentos, ¿o no?

apagar. Y seguimos hablando de los himnos en el día del himno. ¿Cuál es el más lindo para vos? Por acá Carlos dice, buen día, Navi. El mejor es el de Argentina, cuando dice al gran pueblo argentino, salud. Después el de Italia y después el de Francia. ¿Viste? Carlos coincide conmigo. Y para vos, 261-345-2222, dejanos también tus datos porque participás por entraditas al cine. Sí, porque yo creo que el clima marida perfecto con una ida al cine.

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Y en el día del himno hablamos de ello, de cuál es tu favorito. A esta hora, a las 13:52 minutos, en un lunes fresco, en donde la máxima puede llegar a los 20 grados nada más, que si te pones al solcito, está templado, pero ahora te salís del sol. Y mamita querida. Miren, por acá nos dicen, buenas tardes chicos, buen inicio de semana. Los himnos, el argentino primero, el de Sudáfrica segundo y el de Francia tercero. Epa, me gusta. Me gusta, me había dejado de lado el de Sudáfrica y sabés que también lo voy a sumar a mi lista. Al 2613-452-2222 nos vas a contar cuál es tu himno favorito del 1 al 3. Nómbranos tres países en donde te guste su himno y vas a estar participando por entraditas al cine. Sí, porque nosotros creemos que cuando el clima lo amerita, ir al cine tiene que ser una de tus opciones favoritas. Pororó, una gaseosa, la peli, que afuera llueva, que haga frío. Total, vos estás en una.

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1: 14.
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0: 14:02 minutos. Navi, sí o sí es el himno argentino. Claro, y por acá nos dicen buen día los países que me gustaría conocer. No, escúchame, me encantó igual. Yo también me quiero recontra sumar a esos países, pero estamos hablando de himnos nacionales, Nati. Porque vos te vas a preguntar, ¿y por qué los himnos? Porque hoy es el día del himno, entonces se nos ocurrió hablar de los himnos, del 1 al 3, en donde el 1 es el mayor. ¿Cuál es tu himno favorito?
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0: Estamos muy patriotas, y sí, más que hoy salió la lista preventiva de Scaloni para el próximo Mundial, ya estamos palpitando, estamos muy próximos, ¿será la cuarta? No, hablemos un poquito de eso y por eso es que yo quiero saber cuál es tu himno favorito. 2613-4522-22. Además, participas por entraditas al cine y si nos querés pedir algún tema, también puedes hacerlo.
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0: 14:22 minutos y con este tema yo te digo buen día, Federico Salazar.
1: Hola, Nabila Barta, ¿cómo va? Llegué tarde hoy.
0: No, estás perdonado.
1: ¿Tengo media falta?
0: Tenés media falta y la próxima tenés que traer merienda especial.
2: Me parece que da inasistencia, una hora después inasistencia.
0: Es inasistencia con doble merienda especial, no, entonces.
2: Prometo.
0: Prometo. Escúchame, ¿qué onda el clima?
1: Está, el sol está re lindo.
0: Está, ¿pero a la sombra está muy fresco?
1: No, hacen 17 grados, la verdad que...
0: Bien.
1: Está bastante bien.
0: Está bastante bien. Esta cielo, mañana estuvo 17, fresco.
1: Ahí te digo, sí, 17.6.
0: 17.6, estamos bien, la está
1: humedad,
0: templadito.
1: 29%. No, esta mañana escuchaba a Maxi Vial en Newell y Maxi contaba que va a estar muy linda la semana.
0: Vamos a tener una semana linda.
1: Vamos a tener una semana de 20s, de las 20s. Máximas. Pero mucha amplitud térmica, porque claro, las mínimas van a ser de 3, 4, 5.
0: Bueno, esta mañana a las 7 de la mañana teníamos 5 grados, sí, y después bajó a 4.
1: Sí.
0: Estaba y fresca ahora, la mañana.
1: Mira, para hoy se esperan 20, para mañana 24.
0: Ok.
1: Pero la mínima 5. Ah. Tenés casi 20 grados de amplitud térmica.
0: Claro.
1: 21 el miércoles, 19 el jueves, ahí va a descender un poquito. Y el viernes también 22. Así que vas a tener una semana muy linda.
0: Espero que el fin de semana no se arruine, porque viste que está linda en la semana. ¡Ay, qué bronca!
2: Pero no fue tan feo. Había como una alerta de apocalipsis.
0: Habían dicho que iba a ser el domingo 0 grados. Pero nada. Bajó.
2: Bajó, pero después en la tarde estaba lindo el sol. El problema tuvo el viernes a la tarde, a la noche.
0: ¿Qué pasó?
2: ¿Entendés? Con ese viento sur frío fuertísimo que se levantó.
0: Aparte que en un principio se pensaba que era sonda y después salías afuera y era helado.
2: Exactamente, muy fuerte, muy fuerte.
0: Muy fuerte, a nosotros se nos cayó una rama en el auto. Estábamos en el cumple del Bauti, de mi hijo. A las 8 de la noche terminó el cumple, 8 y 10 empezaron las ráfagas. ¿Viste cuando te estás subiendo al auto?
2: Sí.
0: Llevábamos 2 cuadras y sentimos un estruendo en el auto. Y seguimos manejando, porque viste, vos decís
2: no sabés
0: ni si es una piedra, no sabíamos. Y después vimos la marca, había sido una rama que se había caído arriba del árbol.
2: Qué tremendo.
0: Arriba del auto, el árbol.
2: Una rama, un auto arriba del árbol.
0: Un auto arriba del árbol. Bueno, Fede, estamos escuchando a Abel Pintos de fondo porque es su cumpleaños número 42
2: cumple. Abel Pintos. Nació el 11 de mayo del 1984 en Bahía Blanca. Y es un año muy especial para su trayectoria porque cumple 30 años también de carrera. Y son 3 décadas en la música. Está celebrando con una serie de shows acá en Argentina y también en Uruguay. ¿Sabes de qué signo es?
0: De Tauro.
2: Tauro, claro, exactamente. Y bueno, festeja junto a su familia, sus hijos Guillermina, Agustín y Rosario, y su esposa Mora Calabrese. A los 13 años empezó su carrera musical con su primer disco, Para Cantar He Nacido, que se lo produjo León Gieco.
0: Sí.
2: Así que muchos seguidores lo están... saludando en las redes sociales, seguramente tiene un club de fans.
0: León Gieco, con el que se cruzó con él en el escenario en el Cosquín Rock de este año.
2: Sí, también. Mirá vos,
0: qué cruce tan bonito ese.
2: 42 años, cumple Abel Pintos. ¿Los aparenta, no los aparenta?
0: No, para mí no los aparenta.
2: Para mí es la edad que tiene. Para mí me decís,
0: sí,
2: ¿este tipo bueno, tiene 42? Sí,
0: sí. ¿Sabes 42. Que sí? Y tiene una trayectoria hiper riquísima. ¿Y vos sabías...? Sí. Que Abel Pintos es un excelente jugador de fútbol.
2: ¿Ah, sí?
0: Juega bien al fútbol, che.
2: Míralo vos.
0: Y vos sabías, mira, y te tiro otra, que para cuando lo convocaron de regalo para el casamiento de Messi con Antonella Roccuzzo, él dijo que no. Él dijo que no porque ya tenía una gira programada y le parecía una falta de respeto cancelar una gira por...
2: Claro.
0: Por aceptar a Messi.
2: No iba a entrar sin pedir la llave.
0: Y yo por Messi, ¿qué me importa? ¿Entendés? Y el flaco dijo que no y después se suspendió por quién sabe qué, la gira. Y ahí preguntó él si podía ir al casamiento. Entonces, en realidad, fue sorpresa para los dos.
2: Claro.
0: Porque Messi se quedó con la idea de que él no iba a poder estar. Y al final, Tuki... Sorpresa para los dos.
2: Iban a verlo llegar y iban a oír su canción y iban a entrar sin pedirle la.
0: Claro, exacto, en todo derecho. Me encanta.
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0: Me encanta esta canción, Todo Está en Vos. También reversionó un tema de Gustavo Cerati, Cactus.
2: Cactus.
0: Qué buen tema. También lo vamos a buscar para ponerlo ahí de fondo.
2: Y más temprano escuché una versión hermosa de Eres.
0: Uy,
2: sí. Café Tacuba.
0: Sí. Tremenda.
2: Sí. Tremenda.
0: Qué bonita. Cómo me gusta esta época. Lo que más me gusta de esta época son las reversiones musicales y los intérpretes cantando otro tipo de ritmos. ¿Y por qué no juntarlos? Yo lo vi a este muchacho cantando Jijiji de Los Redondos con Ale Kurtz y vos decís...
2: Se la rebancan todos.
0: ¿De qué me perdí en esta vida? Ángela Leiva los otros días cantando...
2: De hecho, creo que es uno de los que más colaboraciones ha hecho.
0: Mal.
2: Pero muchas.
0: Real.
2: Muchas.
0: Sí.
2: Muchísimas.
0: Ángela Leiva cantando un tema de ¿quién? De los Guns N' Roses, si no me equivoco.
2: Le da.
0: Sí, está sobrada.
2: Le da. Le da la voz.
0: Le da todo. Lindo lo que estamos escuchando. ¿Tenés más info de Abel?
2: No, era para repasar un poquito su historia, de la historia de Abel Pintos, que está festejando 42 años. Que nos escriban los fans y las fans de Abel Pintos, ¿cuál es la canción que más les gusta?
0: Uy.
2: A ver si no es alguna de las que estamos poniendo. Y bueno, seguimos celebrando de acá hasta que termine el programa.
0: Y nos quedamos con esta versión, ¿te parece?
2: Nos quedamos, dale.

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0: Seguimos en De Una Sin Filtro. ¿Sabes qué, Navilia?
1: ¿Qué temazo? ¿Qué? Chismes. ¡Ay, dame chisme, Federico Salazar!
0: Rodrigo de Paul mostró el lujoso anillo que le compró a la Tini.
1: Bueno, ver.
0: Ya planean casarse, pero parece que este rumor de la boda en realidad no está confirmado. Pero hace mucho viene el rum-rum este de se van a casar. Y él realizó un posteo donde compartió un carrusel, una seguidilla de fotos en Instagram, donde se lo puede haber abrazado con Messi en el entrenamiento, junto a sus hijos llenando el álbum de figuritas del Mundial. Y una de las fotos generó furor porque hace referencia a la posible boda con Tini. Este habrá sido el anillo de compromiso. Bueno, muestra el primer plano de la Tini, donde ella le contesta además, te amo con mi vida entera.
1: ¡Ay!
0: Ese anillo le ponen el fan de club de Tini. Después los usuarios no tardaron en especular que esto iba a ser y todos empezaron ese anillo, ay, la T y la R para siempre, anillo, chicos, lam, lam, lam, lam. Bueno, y la gente ya empezó a flashear esto. Y bueno, además él también compartió la misma foto del posteo en su historia y puso, mi compañera de ruta, el ángel que vino a salvarme, sos el mejor equipo, te amo, le puso Rodrigo de Paul a Tini.
1: Sí, lo estaba leyendo. Que, claro, subió primero una foto de los hijos porque, viste, fue tan criticado
0: por
1: el
0: Cami
1: tema
0: Home.
1: De los hijos.
0: ¿Qué será de la vida de Cami Home?
1: Y acaba de ser mamá, de una nena... Por Dios, que eso es igual a una muñeca.
0: Ella, una muñeca, sí.
1: Sí, tremendo. Acaba de ser mamá, medio que está en otro level, por así decirlo. Viste que uno cuando recién es mamá está como en otro partido jugando. Y bueno, y ahora los niños viajaron en avión privado a Miami para poder estar con él. Recordemos que ellos tienen un estilo de cláusula en el cual los niños pueden viajar con su abuela paterna. Ya que con los padres de Cami Holmes las cosas no quedaron muy bien,
0: claro,
1: entre Rodri y el padre, sobre todo, que en su momento tuvo una denuncia. Bueno, tiene ahí unas asperezas. Que esto se cambió, porque antes la cláusula era que los niños solo podían viajar con ella al mismo país. Pero bueno, nada. Estimo que por cuestiones de que fue mamá lo tuvieron que modificar.
0: Bueno, cambiamos de rubro y hablamos sobre el otro rubro de la otra familia polémica.
1: ¿Cuál de todos?
0: No paran de dar contenido, los Nara, Icardi, Suárez y todo ese team.
1: ¿Qué pasó ahora?
0: Bueno, el Galatasaray, que es el equipo donde juega Mauro Icardi, salió campeón en el torneo, bueno, donde pertenece este equipo, claro, exactamente. En Turquía, en la Superliga de Turquía.
1: Sí.
0: Bueno, Icardi lo criticaron mucho porque festejó con las hijas de la China Suárez este triunfo.
1: Sí.
0: Pero él después posteó una foto y pone, pues lo habían criticado. Entonces, viste, él siempre se siente atacado. En vez de no postear nada, no decir nada,
1: matarla callada.
0: Él no va y se mete más al bar. Entonces hace un posteo enorme, enorme, donde dice, ustedes también son parte de todo esto, mis princesas hermosas. Nos quisieron separar con falsas denuncias, nos quisieron alejar con mentiras. Intentar, esto lo ha escrito ChatGPT, porque no creo que lo haga.
1: ¡No!
0: Intentaron,
1: no, aparte está muy bonito escrito.
0: Sin unas comas bien puestas.
1: Por eso te digo, mi vida.
0: Intentaron distanciarnos aprovechándose de una justicia incapaz, de personas sin valores, de historias inventadas para intentar dañar. Nos quisieron creer públicamente que nuestro vínculo podría romperse, que el amor de un padre hacia sus hijas podía apagarse por decisiones ajenas, manipulaciones o intereses oscuros, o por la China Suárez. Pero algo hay que nunca entendieron. El amor real no se ensucia, no se compra y no se destruye. Nuestro vínculo jamás estuvo en duda, ni un día. Qué largo la respuesta.
1: Qué largo.
0: Sigue. Entonces, no vamos a leer todo porque la verdad que se nos termina el programa. Dice, y hoy, mientras seguimos haciendo historia, quiero que sepan algo que nadie jamás podrá cambiar. Ustedes también son parte de mi historia.
1: Claro, porque en el primer campeonato que tuvo Icardi con el Galatasaray de Turquía, él ya estaba con Wanda. Entonces el primer festejo que capaz te lo acordás, que está como en un micro, como en un balcón que Wanda está de fondo y las nenas a los costados, también estaban los varones, estaban todos.
0: Estaban ahí como, estaban mal, pero...
1: Y estaban medios que recién llegados. Ahora también fue muy criticado porque entran al campo de juego todos los hijos de la China y bueno, él también es medio amoroso con los niños, a lo que está acostumbrado.
0: Pero los niños no tienen nada que ver.
1: Pero los niños no tienen nada que ver, cosa de grandes. Pero bueno, siempre se hizo una mezcla en eso.
0: Bueno, y pará, porque no termine acá una vila.
1: ¿Qué pasó? ¿Qué cara que tiene la China? Perdón.
0: Entonces, claro, entonces Wanda Nara tiró un indirecto también después. Y sorprendió con su reacción en las redes luego de que la China Suárez mostrara el regalo que recibió por parte del club de Mauro Icardi por el Día de la Madre. Entonces, bueno, Wanda está instalada en Uruguay, subió una seguidilla de selfies. Y lo curioso es que se tomó una foto, la verdad que sale casi
1: en bolas,
0: lolas al aire. Sí, sí, sí. Entonces pone con una bata rosa muy escotada, feliz día a todas las mamitas. Y después puso abajo en otra foto, igual, muy parecida a la otra de perfil, donde dice motorhome.
1: Claro.
0: El motorhome donde ella...
1: Con Pampita.
0: Donde Pampita descubrió a Benjamín Vicuña, claro, exactamente.
1: Sí, yo ahí difiero.
0: En la grabación de una película también.
1: Yo ahí difiero porque me parece que... A ver, cuando pasó lo del motorhome, acababa de pasar lo de la pérdida del hijo de Pampita y Vicuña, lo de Blanquita. O sea, me parece que se metió en un terreno re doloroso. O sea, todo bien con que quieras enojarte y todo lo que se te ocurra, pero digo, te metiste en un terreno, me parece que era doloroso.
0: Sí, sí, sí.
1: Pero bueno, vos viste cómo es esto.
0: Tenemos otra noticia, que no es un chisme, en realidad es un reconocimiento que le dieron a Guillermo Francella. Recibió el premio Platino de Honor, se consagró como uno de los grandes referentes del cine, teatro y televisión y fue de habla hispana, y fue ovacionado por colegas y fanáticos en la ceremonia que estaba cargada de emoción. Me movilizó tanto verme ahí en el escenario, dice Francella, sin red, y ver lo que pasaba con el público. Y dije, ay Dios, este es mi lugar en el mundo. Era una lotería encontrar que alguien te mire, entrar a los canales con fotos, que las guardaban en los cajones. Wow. Y no sabía si alguna vez iba a volver a mirar. Era muy difícil todo, pero tuve mucha gente que me acompañó, mucha gente que me apoyó, dice, sobre su trayectoria. Dice, yo trataba de meterme de cualquier manera, como fresco, que me encaraba lo que sea y trataba de que cualquier muro que tenga adelante... derribarlo solo. Todos tienen que ver con lo popular, con la identificación que me representa a mí, y es lo que he tratado siempre de volcar. También tuvo una nominación en los premios Platino como Mejor Interpretación Masculina en Homo Argentum, y ya cuenta con dos premios Platino anteriores, uno por su papel de Arquímedes en el clan Puccio en el 2016, y otro por El Encargado, la serie de Star Plus en el 2023.
1: Qué actor de la hostia, ¿no? Bueno, a mí me fascina. ¿Vos discernís ahí? ¿No estás tan...?
0: Para mí, o sea, sí, obviamente. Vos nombrás actores argentinos y siempre está Francella en el medio. Pero que a mí no me guste como su obra...
1: Sí.
0: No le quita reconocimiento, digamos, es conocidísimo. Hizo creo que la serie más exitosa o la sitcom más exitosa de la Argentina que la siguen pasando hoy en la televisión argentina.
1: Sí.
0: De que es Casados con Hijos.
1: O sea, ¿tú sabes que ceno con Casados con Hijos?
0: Pero es buenísimo.
1: Todas las noches.
0: Es buenísimo.
1: Porque me saca de la realidad, Fede. Me hace irme a dormir riéndome. Antes no. Antes te miraba el noticiero para irte a dormir. Claro. Y te ibas a dormir con uno que otro problemita.
0: No, Casados con Hijos es una obra acá de Argentina.
1: Sí.
0: Y supieron... Es una serie estadounidense que la supieron adaptar muy bien a la realidad argentina.
1: Sí.
0: Me parece que le sacaron mucho provecho, y además el fenómeno de Casados con Hijos fue posterior a lo que pasaba en ese momento, en realidad.
1: Por supuesto.
0: Como que se fue haciendo cada vez más grande con el paso del tiempo. Pero
1: es que el día de hoy no podrías tener una serie así en la tele.
0: A mí, no. Y a mí Francella, no sé, no, en realidad como actor, no sé, no, tampoco soy un crítico de cine para decirte, ay, Francella es el peor, el mejor. Pero me parece que opino como mucho, seguramente que ven que Francella no sale como ese personaje, ¿no?
1: Y es complicado.
0: O fue tan fuerte ese personaje.
1: Ahí va.
0: Que quizás no se puede despegar mucho, o todo se parece a ese personaje.
1: O tampoco lo dejamos ir, ¿viste? Como que le buscamos siempre un parecido. Sí. Qué lindo. Bueno, ahí sí, opino igual que vos. Bueno, señor Federico Salazar,
0: bueno,
1: ¿será esta mañana?
0: Vamos.
1: Sí, claro.
0: Profe, seguí con tardanza.
1: Profe,
0: no me
1: mañana.
0: No falta, profe.
1: Bueno, está bien, te la dejo pasar solo por hoy.
0: Solo por hoy.
1: Solo por hoy. Fede, hasta mañana será entonces.
0: Hasta mañana, Nabila Barta.
1: Nos encontramos todos mañana y gracias por escucharnos en De Una Sin Filtro. Chau, chau.

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1: 15. 4 minutos.
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0: Esta es la hora en FM Una.
1: 16.
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1: 17.
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¿Cómo andan? ¿Cómo están? Bienvenidos a esta tarde. Linda tarde en la provincia de Mendoza. Me presento, Miriam Lázaro es mi nombre. Vamos a estar juntos, como lo hacemos de lunes a viernes, todas las semanas, en vivo, de 5 de la tarde a 8 de la noche. Vamos a pasar 3 horitas programando, haciendo este programa, mejor dicho, juntitos. De este lado, yo estoy a cargo de la operación técnica y de la conducción también. Y ustedes, del otro lado, están a cargo de los mensajes. Claro que sí, a través de nuestro WhatsApp, la línea pública, 261-345-2222. Y también tenemos un Instagram, que varios de ustedes lo han visto, ya son parte de esa comunidad hermosísima que se ha armado en el Instagram, FM196.1. Como siempre te digo, seguinos en el Instagram, porque pasan cositas, cosillas, que a veces en el aire de los programas no pasan, no te enterás, ¿ok? Y atento en esto, por estos días, con el Instagram. Ojo al piojo, diríamos por ahí. Ahora sí te cuento cómo está la temperatura, cómo está la tarde en la provincia. Linda tarde, 19 grados 2 décimas de temperatura. Linda tarde, a ver, esto es subjetivo, por supuesto, porque a mí me parece lindo, capaz que a vos no te parece lindo. Yo hago el comentario de que a mí me parece linda temperatura. 19.2, 38 el porcentaje de la humedad, el viento es del norte a 4 kilómetros, visibilidad 15 kilómetros y el cielo está, ligeramente nublado, dice la página del Servicio Meteorológico Nacional. ¿Lo dije bien? No. Meteorológico Nacional. Yo lo veo totalmente despejado por acá, donde estamos nosotros, en Las Heras, en la calle Manuela Sáez, casi, ¿cómo se llama esto? No es lateral norte. Acceso Norte, ahí está, ahí me salió, Acceso Norte. Se ve despejadísimo por acá, pero no sé por tu zona cómo estará. El pronóstico de este lunes 11 de mayo nos dice poca nubosidad, ascenso de la temperatura, heladas parciales, vientos leves del noreste, poco nuboso en la cordillera, 3 grados fue la mínima de hoy. La máxima que se espera o ya pasó, 21 grados. Esos son los Broncos con Cristian Castro. Lo sabemos todos esta. Vamos.

qué linda canción. Si quieres me la pedís y la escuchamos entera. Nunca voy a olvidarte, la canción clásica de Cristian Castro junto a Los Broncos. Esta mañana el sol salió a las 8:15 y hoy se está yendo. Mira, tenemos 10:30, digamos, de claridad. Se va a las 18:47. Les cuento que como todos los lunes, si viste el Instagram, si entraste en nuestro Instagram, ya sabrás qué pasa hoy lunes. Ana María Peralta y su oráculo a las 6:00 p.m. aquí conmigo en el estudio.

5:08, efeméride de este día. Hay montones, como siempre les digo, yo elijo una, elijo dos. Seguramente lo habrás escuchado en las radios, lo habrás visto en la tele, en los portales. Es el día del himno nacional argentino, que se celebra cada 11 de mayo para conmemorar la fecha en que, en el año 1813, que es el día de la Asamblea General Constituyente, sancionó la marcha patriótica como el himno oficial de la nación. Necesitábamos una marcha, un himno que nos identificara en el mundo, porque ya la Argentina, viste, ya tenía ganas de estar en las grandes ligas, ya teníamos ganas de ser parte de este hermoso continente, ya teníamos ganas de liberarnos, teníamos ganitas de muchas cosas en 1813. La letra fue escrita por Vicente López y Planes y la música fue compuesta por Blas Parera. La asamblea del año 13 aprobó la canción el 11 de mayo, justamente como nuestra canción patria, finalmente himno nacional argentino, con modificaciones en su letra a lo largo del tiempo. Tradicionalmente se atribuye su primera interpretación en la casa de Mariquita Sánchez de Thompson. Es una de las canciones patrias fundamentales de la Argentina, simbolizando la soberanía, la libertad y la identidad nacional. Montones de estrofas tiene. Nosotros solamente cantamos dos hace varios años ya, que muchos años, 100 años seguro, o más de 100, que solamente hacemos 12 estrofas, pero es larguísimo el himno. En la casa de Mariquita Sánchez de Thompson, claro, era una señora muy aseñorada que dijo... una señora de sociedad, ¿me entendés? La tipa tenía roce con todo el mundo, con todos los influyentes, y dijo, yo pongo mi casa. Y sin saberlo, mirá, pasaba a la historia, quedaba en la historia Mariquita Sánchez de Thompson. No sé si a ustedes les pasará lo que a mí me ha pasado con respecto al himno, que vos decís, ¿quién hizo el himno?

0: Y vuelvo a decir lo mismo, cuando vos no sabes lo que te está pasando, mirá exteriormente. Y todo te lo va a reflejar. Todo lo que estás viviendo exteriormente es lo que tu inconsciente te está queriendo hacer ver y no lo ves. Viste que hay una frase que también dice, hay solo ojos para aquel que quiere ver.
1: Sí.
0: Bueno, y en este taller apliqué, que bueno, como les decía recién, se llama Te suelto y me encuentro, pero no tan solo, tiene un título como si fuese a una pareja, no, es a vos misma.
1: Claro.
0: Te suelto, soltás una parte que vos conectás, que sabés que ya no te está sirviendo, te está haciendo daño y te encontrás. Porque esto de hay que poner la otra mejilla, que yo decía, pero ni borracha voy a poner la otra mejilla para que me sigan golpeando. Así me iba, hasta que logré entender el concepto, porque son acertijos que nos pone la vida. Y cuando vos repetís y repetís un mismo patrón, es porque no lo estás aceptando, entendiendo y agradeciendo. Por ejemplo, se me repite el patrón de que me abandonan. Y vos decís, no puede ser. Mis amigas, el trabajo, la pareja. Porque volvemos a repetir lo mismo. Ahora está muy en auge el tema de la pareja, ¿no? Pero no es tan solo en la pareja. Es en un montón de situaciones que no nos estamos dando cuenta. ¿Pero qué te está reflejando el exterior? Que vos no te estás eligiendo. Que siempre elegís al otro. Siempre das más de lo que tenés, pero hacia el otro. Entonces el otro te está reflejando lo que realmente vos no estás tomando consciente que lo tenés adentro. Esto de que hay que poner la otra mejilla, que a mí me costaba tanto entender, es no reaccionar. Porque si yo vengo a vos y te digo, mira, sos, no sé, un infeliz. Vos me decís a mí, sos un infeliz.
1: Sos un infeliz.
0: Yo te voy a mirar. Porque no me considero un infeliz.
1: Claro.
0: Entonces no reacciono, porque esa frase no es para mí, tuya.
1: Claro, claro.
0: Entonces es poner la otra mejilla porque no reaccionaste, entendiste que al no reaccionar no te duele.
1: Claro.
0: Cuando uno reacciona es porque es verdad.
1: Es porque es verdad, porque te duele, porque resuena con vos.
0: Mira, me pasó algo muy, muy simbólico en esta mudanza. Mudé mi consultorio. Claro. Y el mueble que me regaló mi hijo, un espectáculo. Pero no porque sea mi hijo, ¿no?
1: Sí.
0: Pero de muy buena calidad, muy grande, lo tuvieron que desarmar. Entonces, yo veía que no lo podían desarmar, y me enojé un poquito. Porque yo digo, Dios, ¿por qué no lo están pudiendo desarmar? Y empecé en mi cabeza a hablarme, ¿no? Ese murmullo, esa loca de la casa, porque la mente, si hay algo que tiene, es que nos hicieron a imagen y semejanza de alguien, pero nos pusieron algo que nos juega en contra, que es la loca de la casa, la mente.
1: Okay.
0: La mente nos juega siempre en contra. Entonces, enojada, pero conmigo misma, ¿no?
1: Sí,
0: enojada,
1: sí, sí.
0: Y callada, gracias,
1: sí,
0: a Dios que no reaccionaba, me voy a una habitación, me ve sin anillos,
1: sí,
0: ¿no? Siempre ando con muchos anillos. Cierro la puerta del placar y me agarro este dedo.
1: Ay, mi amor.
0: Me lo moreteé tanto que es el dedo de juzgar.
1: Ah,
0: este es el dedo de juzgar.
1: El índice.
0: Entonces, bueno, esta mañana volvemos con el tema del escritorio, que no se puede armar, no puedo atender también, Miriam.
1: Claro, claro.
0: Porque si atiendo virtual, no puedo atender sin escritorio. Esta mañana me levanté, bueno, y preparando esta charla, que siempre me encanta preparar alguna charla para traer, quiero instalar internet en la computadora. Pero mirá qué simbólico. Hasta recién no le he podido instalar. Lo he instalado en el teléfono, pero en la computadora no puedo. Entonces dije, ¿qué me enojaba del otro? ¿Alguna inutilidad?
1: La incapacidad.
0: ¿Que la tengo yo?
1: Claro.
0: ¿Se entiende?
1: Sí. Bueno,

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1: Qué bonito, está sonando Poema de Amor de Joan Manuel Serrat. Momento de comenzar con la señora Ana María Peralta, las consultas.
2: Dale.
1: ¿Te parece?
2: Déjame terminar con esta idea.
1: Sí.
2: Esta idea es de que todo aquello que vos no trabajes en vos, lo van a repetir tus hijos.
1: También eso.
2: Todo.
1: Ay, me encanta esa frase que decís que cuando los padres
2: comen uvas verdes, a los hijos les duele la panza.
1: Ay, tal cual.
2: Todo aquello que nosotros repetimos y repetimos y repetimos y la vida te vuelve, porque la vida no es sabia, pero es justa. Todo aquello que te repite en la vida, que a vos te enoja, no te cae la ficha, se lo pasás involuntariamente a tus hijos y lo siguen trabajando ellos. Así que hagamos una mea culpa. Los invito a este taller, que de verdad que ha sido muy a conciencia, y una de las partes primero es una meditación cabalística para que entremos en el momento donde podamos detectar este patrón que tenemos. Trabajamos con el taller, después que trabajamos con el taller viene un ritual vikingo. Suponte, vos querés soltar a alguien al corazón, se te va a hacer un ritual para que lo hagas en el momento, no que te lo lleves a tu casa, para que todo ese egregor que hay con esas personas que todos quieren cambiar ese patrón, vayan a, también te apoyen a vos. Vas a cortar algo que pertenezca a tu corazón, se te va a poner algo simbólico. Si querés soltar algo, se te va a poner, en, suponte, en las manos, en los pies, en la cabeza, donde tengas que donde tengas detectado ese patrón. Y después de hacer ese ritual, con todo lo que esto conlleva, se va a invitar a un buffet riquísimo que está dentro de la entrada.
1: Qué bueno.
2: Y no es caro. Recuerden, este sábado 16 de mayo a las 16 horas, un encuentro, te suelto para encontrar.
1: Casi me fui este sábado.
2: Te fuiste, que me encantó que me escribieras, pero es el sábado próximo, claro. Así que espero verte ahí.
1: Bien. Comenzamos entonces con nuestros oyentes. Hola Ana María, soy Mónica, del 27 de diciembre del 58. Estoy separada hace 7 meses. Quiero saber qué va a pasar, ¿reconciliación o no? Capricorniana.
2: Sí, mira, yo tengo que decirte un poquito a qué se debe esto, y te voy a contar una pequeña frase que son arquetipos, que son cuentitos, que son historias que nos contaron, y que es cuando el arquitecto le dice a Moisés, le golpea la puerta en la voz y le dice, vas a tener que ir a rescatar la gente de Egipto y llevarla a mi tierra, a la tierra prometida. La tierra prometida sos vos, es volver a vos. Y él le dijo, ¿y cómo lo hago? Y no sé, vas a tener que ver cómo lo haces. Golpea las puertas de Egipto y le dice, bueno muchachos, nos tenemos que ir a la tierra prometida, a todos los esclavos. Y ellos le dijeron, vos estás loco. Acá tenemos un techo, un vaso de leche, un pedazo de pan, nos matan a palo, nos tratan mal, pero estamos medianamente bien. Eso es lo que nos pasa en un matrimonio, muchas veces, no digo siempre, o también en un trabajo, que la vida o la energía te saca de ahí por alguna razón y nosotros queremos volver. Uno de los esclavos le dijo a Moisés, ¿cuánto tiempo para juntar los víveres e irnos y cruzar ese desierto? Y él le dijo, 4 meses. Juntaron comida y víveres para pasar esos 4 meses, y no fueron 4 meses, fueron 40 años. Y no llegaron ellos. ¿Sabés quiénes llegaron? Sus hijos, sus nietos. Porque las personas que salen, que salimos muchas veces de trabajo o que salen de pareja, de matrimonios, después quieren volver. Y si la energía te sacó de ahí, vos podés volver, pero no la misma persona. Entonces el arquitecto los hizo perderse 40 años porque a donde llegaran iban a llegar con cabezas de esclavos.
1: Claro.
2: No con cabezas de libre. ¿Por qué 4 meses? Porque son los 4 meses más dolorosos que uno pasa. con desgarro, con angustia, con desesperación, con que vuelva. Vos ya estás en un momento de tu vida donde te estás preguntando si estaría bueno volver con esa persona. Ahora te voy a decir lo que dicen los oráculos.
1: Bien.
2: Mira, acá hay una estrella enojada, como que está desmembrada, como que han pasado muchas cosas en estos 7 meses. Acá hay una pareja, una mujer con un bebé. Mira, Miriam, ¿lo ves? Y hay 2 carabelas. Ustedes tomaron la decisión, o tomaste, o tomó la decisión de nunca más volver. Hay una oscuridad ahí. Y hoy, lo que les está haciendo, lo que te está haciendo difícil a vos, no es la pareja, sino la familia. Replantéate. Claro. Es lo que dicen los oráculos, no yo.
1: Bien, perfecto. Buenas tardes, bellas mujeres.
2: Nos ha visto peinadas.
1: Nos vio peinadas y bañadas, nena. Soy Viviana. Consulta para Ana María. Mi hija Nadia, del 1 de septiembre, se está sacrificando bastante debido a la situación económica. ¿Podrá mi hija festejarle los 15 a mi nieta? Gracias. Claro, la situación económica está tremenda como para embarcarse. En eso. A ver, ¿qué dice el oráculo?
2: Mira, el oráculo, acá hay una hada madrina, hay dagas. Y te voy a decir lo que Javier Wolkoff dice que la vida nos regaló. La vida nos regaló amor, la vida nos regaló imaginación. Y la vida nos regaló,
1: a mí también.
2: Imaginación, amor, creo que era inteligencia. No me acuerdo, ya lo voy a decir. Ay, ¿cómo se me va a ir? ¿Qué te dice el oráculo? Acá hay una carreta como que está siguiendo una dirección, pero de repente te cambian la dirección. Que utilicen la imaginación. Mira, una vez...
1: Algo creativo, algo no tanto de dinero, sino de creativo.
2: De creatividad. Mira, ahora está muy de moda, pero muy de moda la tirada. Que también es una fiesta.
1: Sí.
2: Y es muy bonita. Que tu hija, más que trabajar tanto, utilice la imaginación.
1: Bien. Silvia me dice, hola Miriam, feliz y bendecido comienzo de semana. Así se ve el cielo desde Maipú. Nos manda saludos, manda una foto hermosa. Hola mi querida Miriam, mensaje para Ana María. Una lectura general para el nieto Rafael, que ha nacido el 5 de enero del 2011. A ver qué... ¿Qué dice el oráculo para Rafael?
2: ¿Volver a repetir la fecha?
1: 5 de enero de 2011.
2: Para Rafael.
1: Es chiquito, Rafael.
2: Mira, sí. Acá está su abuela y su mamá y Rafael en el medio. Rafael está un poco bastante perdidito, ha como cerrado los ojos y no puede salir de un círculo. Como que hay algo que lo está tirando para adentro, no puede salir de un círculo y no puede desarrollar con sus herramientas lo que tendría que hacer porque su madre y su abuela están muy pendientes de él.
1: A ver, ¿qué dice acá? Buenas tardes, soy Romina de Maipú. Quería consultar por mi mamá, ella es Claudia, del 15 de septiembre del 76. Tiene una cirugía el lunes y está muy asustada. Primero que nada, le deseamos todas las bendiciones del mundo para el lunes que viene para esa cirugía.
2: Mira, a mí me sale acá el oráculo que le van a tocar gente maravillosa. Hay gente trabajando como con alitas. Y una vez dije que no hay nada más fuerte que la oración de una madre hacia un hijo. Pero también viceversa, de un hijo hacia un padre. La cirugía va a salir maravillosa y es obvio que ella tenga miedo, ¿no? Porque
1: sí,
2: es una incertidumbre
1: obvio,
2: también. Pero va a salir todo maravilloso.
1: Bien.
2: Por favor, que después escriba.
1: Claro, el lunes va a ser la operación, que nos escriba después de eso. Tengo un audio que siempre les digo que por favor audio no, así que vamos a ciegas a ver qué dice, a escuchar qué dice nuestro amigo Julio.
3: Hola, buenas tardes, Miriam.
1: No,
3: Dios te bendiga. Mira, quería consultarle a Anita por Miguel Ángel. del 13 de agosto del 84.
1: 13 de agosto.
3: Quería saber qué está pasando con él, si realmente está habiendo un cambio en él o no. Gracias, Miriam. Dios te bendiga y que tengas una bendecida tarde.
1: Gracias, corazón. Gracias. 13 de agosto.
2: Mira, acá Miguel Ángel dijo.
1: No me acuerdo el nombre.
2: Bueno, acá estás queriendo soltar algo. Uh-huh. Él está queriendo soltar algo. Él quiere volar hacia algún lado y está mirando a alguien. Medio complicada la situación.
1: Bien, bueno. Buenas tardes, Miriam y Anita. Necesito saber si pronto me va a llegar lo que la justicia falló a mi favor y tienen que y me tienen que, y perdón, vamos de vuelta. Necesito saber si pronto me va a llegar lo que la justicia falló a mi favor y tienen que compensar. Esto lo dice Silvia del 27 de enero del 74. Debe ser un juicio o algo así, seguro, me imagino.
2: Por supuesto que va a ser así.
1: Ay, mira qué bien. Sí.
2: Antes de los 6 meses ya tiene lo que le corresponde.
1: Bien, nena, a festejar entonces.
2: Antes de los 6 meses.
1: Cuéntenos después cómo.
2: No, que nos traigan unos churros.
1: Ah, claro, mínimo.
2: Le estamos largando la mejor energía, la mejor onda.
1: Hola, hermosas. Quisiera preguntarle a Anita si este año llega el amor a mi vida y en lo laboral. Cintia es del 31 de julio del 83, Leonina me pone. No sé, amor y laboral, no sé qué vas a leer.
2: Salieron 4 cartas. Mira, estás pidiendo, creo, ¿no? Esa persona que vos estás pidiendo, por lo menos son 3 hombres.
1: Ah, la tiene difícil para elegir entonces.
2: Es que nosotras también, las mujeres, elegimos mucho. Mira, Marta de Bell, que me encantaría que algún día la pudiera seguir. Viste que nosotros solemos, sí, pasarnos,
1: nos recomendamos
2: películas o podcast. Marta de Bell, a los 27 años se separó, tiene 60, es una mujer que parece que tuviera 40. Y empezó a salir con, tenía 27 años, tenía 2 hijas, y empezó a salir con distintas personas, ¿no? Con distintos hombres. Y dice que en un momento de su vida no le cerraba ninguno, porque como que se iba desilusionando. Sí,
1: el que no iba bien por acá, le chingaba, claro, por el otro lado.
2: Y quedó 5 años sola. Ajá. Apalancó tanto que tiene
1: empresa.
2: Un programa, tiene revistas a su nombre. Hizo mucha plata en esos 5 años que solamente se enfocó en ella. Uh-huh. En un momento determinado aparece una persona, un amigo del marido de su mejor amiga, de Teresita, y le invita a una cena. Entonces le dice ella, no, ni loca. Le dice, no seas tan mala, venía a la cena.
1: No, que me tengo que bañar, no, me tengo que vestir.
2: Tal cual, te juro que hablaba de eso.
1: Qué flojera.
2: No, hace frío, por favor, Benita. Bueno, cuando va a la cena, dice que estuvo contado por reloj 2 minutos mirándose con él, sin bajar la mirada.
1: No.
2: 2 minutos. Entonces dice que cuando se va de la cena, él la agarra y le dice, ¿podemos tomar un café? En algún momento ella le dijo, bueno. Y dice que cuando se fueron a tomar el café, él estaba 3 meses en esa ciudad, que estaban en México. Había ido tres meses porque tenía que dar una conferencia. Entonces se había quedado 3 meses. Y él le dijo, mira, Marta, yo lo que puedo ofrecerte en estos 3 meses para que nosotros, para salir, para conocerse, ¿no?
1: Sí, sí, sí.
2: Es cena, porque no almuerzo, es de vez en cuando salir al cine en estos 3 meses. Y paseo, risas y mucho cariño. Pero sí.
1: De cama ni hablemos.
2: No quiero. No quiero nada serio. Claro. Entonces dice que con todo lo que él le dijo, con todas las personas que había salido con anticipación, ella dijo que dijo en un hombre, 4 hombres.
1: Ay, mira.
2: Porque le había puesto las cosas claras, porque le había dicho que no quería nada serio, porque bla, bla, bla. Dijo, voy a machar cuatro cosas de las que un hombre, un solo hombre, sí, tiene sí. una bien, de esas. Él tenía cuatro y dijo, sí, acepto. En un mes le estaba proponiendo que fueran novios.
1: Ay,
2: hoy hacen 16 años que está casada con él, con Spider-Man. Entonces uno también tiene que fijarse si vos todo eso que estás pidiendo lo tenés vos.
1: Tal cual, tal cual.
2: Así que vamos a ver el amor que
1: en
2: llega.
1: Cintia, 31 de julio.
2: Mira, alguien está haciendo fuerzas como para encontrar una pareja. Hay un hombre que está haciendo fuerza para abrir la puerta para encontrar a una persona. Si vos no tenés la misma vibración que este hombre, no se van a poder ver aún si están de frente.
1: Claro, claro, claro. Hola Miriam, Yanita, soy Laura, del 29 de marzo del 78. Me encantaría que Anita me haga una lectura general y que me diga si puedo encontrar otra fuente de ingreso para poder sobrevivir. Soy docente, pero la verdad no alcanza. He intentado vender algunas cositas en mi trabajo, pero la verdad se planchó y no hay ventas. Bueno, Laura, 29 de marzo del 78.
2: Mira, acá Laura está con un gorro como mexicano, con muchas velas prendidas y sacando cuenta. Ese es uno de los oráculos. Esta carencia ella la trae no desde ahora. Ella está colgada del pie como de un árbol genealógico, ya la trae desde hace mucho tiempo. Tiene en la cabeza la carencia del dinero. Y sí vas a poder hacer algo, pero dentro del lugar. Lo que has estado haciendo a vos no te convencía. Vos no le pusiste entusiasmo, vos no le pusiste imaginación. Pero donde estás es el lugar perfecto para llevar cosas para vender.
1: Ah, mira qué bueno. Será otro producto o con otra energía, con otra intención.
2: Acuérdense el poder de la imaginación, que no me acuerdo el otro ítem. ¿Vos no te acordás?
1: No, no me acuerdo.
2: ¿Imaginación? ¿Seducción? No,
1: no. No. Hola Miriam y Anita, me llamo Rodolfo, del 20 de julio del 63 de cáncer, día del amigo, mira.
2: ¿20 de?
1: Julio.
2: Ah.
1: Quiero preguntarle a Anita, ¿qué pasa con mi vida sentimental? Porque si bien estoy en pareja, no soy feliz.
2: Esa es otra de las cosas, ¿no? Porque uno pide, vos venís a mí como consultante, como paciente mía y me decís, mira Ana, yo quiero una persona, ¿y cómo la querés? Y bueno, yo quiero que... ande en bicicleta, que no fume, que sea romántico, que sea cariñoso, que le guste salir. Pero si yo te pongo a una persona con todas las características que vos me estás pidiendo, pero no hay química, es fracaso.
1: Claro,
2: es fracaso.
1: Ser el mismísimo Brad Pitt enfrente y no funciona.
2: No va a funcionar.
1: Claro.
2: Porque uno empieza a través de la química, de la sonrisa, de la seducción. Y después se va dando el resto. Pero si del principio es bueno, trabajador, caballero, pero sentís que es un amigo, no va a pasar nada. Por más que vos quieras, no va a pasar nada. Así que pidan también química. Porque esta persona seguramente no es feliz porque no tiene química.
1: Claro.
2: Tiene todas las cualidades esa mujer, pero no tiene química. Y hay algo que mueve al mundo, es el dinero y el deseo.
1: Tal cual, tal cual.
2: A ver, vamos a ver qué le pasa a este
1: hombre. Atenti, Rodolfo, a ver qué dice.
2: Y no, es tal cual. Mirá esa carta. ¿Ves la forma de la tortuga? No hay química.
1: Sí, sí, una mujer arriba de una tortuga.
2: Sí, no hay química. En esa relación no hay química. Y ¿sabes qué? No te demores... donde no puedas amar, es lo único que te puedo decir.
1: Bien, que la vida es corta y bueno, no hay que perder tiempo. Hola Anita, Miriam, desde Chile te escucho, mira qué lindo.
2: Ay, ¿quién habla?
1: Marisa, del 18 de mayo del 70, pregunto por mi situación económica, salud, me encanta escucharlas. Primero que nada te mandamos un beso enorme, Marisa.
2: Que nos está hablando detrás del charco, ¿no?
1: Detrás del charco. Detrás de la montaña, en realidad.
2: Claro, detrás de la montaña. Me dijo, he sacado cuatro oráculos. Dijo, su situación económica.
1: Salud.
2: salud, te tenés que, mira, estás en un lugar que el mar ioniza. Eso es fundamental. Tendrías que estar bárbara, pero no estás pudiendo equilibrar tus emociones. ¿Por qué? Porque tenés mucho miedo al dinero, pero terror al dinero. Acá tenés que emprender algo nuevo, nuevamente la imaginación. Y hay algo que es fundamental y hay que aceptar, que la Madre Teresa de Calcuta lo decía. El trabajo es salud. Uh-huh. Porque cuando vos estás sana, vas a trabajar. Cuando no estás sana, no vas a trabajar, ¿no? Yo ahora que trabajo en forma independiente, digo, oh, yo otra vez un feriado, o que los feriados están largos. Y antes, cuando trabajaba en forma dependiente, decía, ay, gracias a Dios, cómo va cambiando la mentalidad,
1: claro,
2: ¿no?
1: Sí.
2: Porque el trabajo de verdad, y el trabajo que a uno le gusta, cómo apasiona y cómo te enciende el motor. Eso es lo que te está pasando a vos. No estás encendiendo el motor.
1: Bien.
2: Acá hay que buscar cosas nuevas a través de la comida.
1: Ah, mira. Bien. Hola Miriam, ¿cómo están? Soy Tere, del 21 de abril del 80. Preguntarle si vamos a salir adelante tanto en la salud como económicamente. Siento que hay como malas energías en la casa. Gracias, que tengan linda tarde.
2: Cuando hay duda, no hay duda. Uh-huh. Si hay malas energías en la casa. Es lamentable. Yo muchas veces no me doy cuenta, pero bueno, yo trabajo con estos talleres y con todo lo que he estudiado, y cuando uno llega a un lugar y siente algo raro, créanle a la intuición. Uh-huh. Porque si hay algo magnífico que tiene el ser humano es la intuición. Nosotros tenemos tres arcos, ¿sí?, que son energéticos. Según Dante, el de la Divina Comedia, dice que son nueve. Estos tres arcos, que son tres círculos energéticos, son los que detectan la energía que te están tocando. Seguramente, al no tener dinero, al estar enfermos, hay energías de bajo astral, porque hay miedo.
1: Claro.
2: Entonces, lo bueno sería que empezaras a lavar tu casa con sal y vinagre. Vas a tirar un puñado de sal en tu casa hacia la puerta de la calle, y en un balde con agua y vinagre vas a decir, así como el agua se lleva la sal, así te llevarás lo que no pertenece de este lugar. También lo podés hacer con tu cuerpo.
1: A ver, así vamos. Como el agua se lleva la sal,
2: así te llevarás lo que no pertenece de este lugar.
1: Bien.
2: A ver qué vamos dice. A ver los tres oráculos. Y sí, acá hay una pelea económica terrible. Hay como desarmonía emocional, hay como maltratos, hay como gritos, y hay una víbora que se está comiendo a alguien. Mm. Sí, hay energías muy fuertes del bajo astral.
1: Bien, entonces urgente la limpieza esa, urgente. Vamos con este Sandrita desde la capital, desde Buenos Aires, nos dicen.
2: Ah, también de Buenos
1: sí,
2: Aires.
1: Sí, de todo el mundo.
2: No, estamos internacionales.
1: Internacionales. Señora Ana María, quería consultarle, pues invertí mis pequeños ahorros en armar un emprendimiento que consiste en jabones artesanales, llaveros y lapiceros en resin epoxi. Le estoy poniendo tantas ganas que me gustaría saber si voy por buen camino. Desde ya muchas gracias, que tengan buen regreso a casa. La fecha de nacimiento de Sandra es el 26 de agosto del 67. ¿Qué pasa con ese emprendimiento?
2: Lo bueno de esto es que donde uno pone la energía crece. Uh-huh. Yo veo que van a haber dos cosas que va a hacer. Esto va a salir, sí, pero va a ir costando un poquito. Uh-huh. Ella va a tener mucho éxito con lo de las velas. ¿Velas me dijo?
1: Sí.
2: Con lo de las velas.
1: No, jabones.
2: Bueno, entonces tendrá
1: jabones
2: que...
1: Jabones artesanales.
2: Tendrá que también incursionar un poquito de velas. Uh-huh. Es lo que me están diciendo.
1: Bien.
2: Los oráculos.
1: Bien. Ay, la abuelita, mira, la abuelita María Angélica dice, para Anita y Miri, dos bellezas,
2: ay, bendiciones. Ay, qué bonita, gracias.
1: Me encanta escucharlas, qué linda. Vamos con este y hacemos...
2: Es muy conocida la abuelita.
1: Ay, sí, la abuelita
2: María Angélica. La has hecho muy conocida, sí.
1: Se ha hecho famosa mi abuelita.
2: Se ha hecho viral.
1: Abuela. Buenas tardes, soy María, del 15 de agosto del 66. Quiero saber sobre el amor. Si va a aparecer un compañero de vida. ¿Cómo se pregunta por el amor, no?
2: Por el amor y el dinero.
1: Y el dinero.
2: Mira, es que el mundo se basa en el deseo y en el dinero.
1: Tal cual.
2: Y las separaciones de las parejas son por dos motivos nada más. Por el deseo sexual o por la falta de dinero. Uh-huh. La pareja... Quédate tranquila porque va a aparecer un hombre de barba blanca con ella tiene como a alguien chiquito en su espalda y ahí arriba tiene como el dinero, ¿no? Como que ha tenido unas parejas que les han salido a ella muy costosas. Ella uh-huh. tiene que trabajar mucho ese patrón del abandono.
1: Uh-huh. Bien. Bueno, con esto hacemos la última pausa.
2: Ah, la última.
1: Dale, segunda y última. Se va la segunda y la última. Hacemos la pausa, estoy con Ana María Peralta. No manden más mensajes porque, bueno, ya queda poquito tiempo y vamos a quedar tan mal con tantísimas personas hoy, Anita. Pero bueno, ya volvemos.

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0: Está sonando Brindo por ti y por mí, de Tormenta. Y nosotros vamos ya con los últimos mensajes, rapidito, rapidito, porque bueno.
1: Bueno, yo le voy a mandar un beso muy grande a mi mamina, que nos está escuchando.
0: Ah, bueno, besotes, mamina. Un día te puedes venir con ella y que nos
1: sirva unos matecitos. Escúchame, la otra vez me estaba ayudando y quería traerla a la radio para que conociera. Me dice, no, hija, mira cómo ando vestida.
0: Ay,
1: cómo
0: voy. Mi amor. Estoy hecho una piltrafa, te habrá dicho. Hola, bellas, ¿cómo están? Pregunta para Ana María. No vamos a decir el nombre de la consultante, pero dice, quiero saber qué siente este hombre por mí. Este hombre se llama César, que es del 29 de julio del 80.
1: 29 de julio.
0: Del 80. ¿Qué siente este hombre por nuestro oyente?
1: Mira, los dos no quieren sentir nada, pero están sintiendo mucho. Emocionalmente, tienen las vasijas vacías. ¿Qué significa esto? Como que están esperando recibir algo, pero hay una grieta grande que no los deja como...
0: avanzar.
1: No sé si avanzar... O conectar. Uh-huh. Hay una grieta. No sé de qué será esa grieta. Ella sabrá lo que le quiero decir.
0: Bien, bueno. Hola, buenas tardes. Quiero consultar a Ana María Peralta. Soy Elvira, del 7 de agosto del 60.
1: Muchos leoninos, ¿viste?
0: Sí, sí, sí. Necesito saber si podré vender mi casa. Estamos intentando salir del lugar porque no estamos bien. Gracias. Este debe ser un caso como que varias veces vos lo has dicho, que la casa misma ya te expulsa, ya ¿no? Te expulsa. Ya no quiere que vos sí, estés ahí.
1: Mira el chavo, con la bolsita yéndose.
0: Ah, yéndose, ajá.
1: Sí, la vas a poder vender, estás muy enojada, la energía te quiere sacar de ahí, pero vas a tener que hacer un ritual. Un ritual como agradeciéndole a la casa, pero que energéticamente ya no vibra con vos, ni vos con ella, y que seguramente hay alguien que la está buscando. Es como las parejas. Uh-huh. Esto es como las parejas. Sí, sí. La Kabbalah dice que si hay un matrimonio y entra una persona dentro del matrimonio, lo tenés que dejar ir. Ay, qué fuerte, te lo juro que se me hizo una cosa en el pecho.
0: Sí. Nadie le roba nada a nadie que quiera dejarse robar.
1: Lo tenés que dejar ir porque esa alma ya está llamándola otra alma. Uh-huh. Y si uno no la deja ir, como como la multa que tenés que pasar, es un accidente.
0: Ah, mira.
1: Es un accidente.
0: Qué horrible.
1: Sí, o es una enfermedad.
0: Uh-huh. Bueno. Hola hermosas, necesito ayuda, nos dice Silvana del 23 de marzo del 68. Tengo que salir de estas deudas y no veo salida.
1: Decime el nombre.
0: Silvana, 23 de marzo del 68.
1: Ay, hace mucho que estás dando vueltas sobre esa deuda, mucho, no es desde ahora. Uh-huh. Es como que ahora ha tomado conciencia ella. La está mirando y no le ve salida, se siente sola. El poder de la imaginación. Por empezar, tenés que vivir como en sobrevivencia, ¿no? En estado de guerra. Y en estado de guerra, uno, ¿qué hace? Si tiene una barra de cereales, come la mitad.
0: Y sí, racionar todo.
1: Todo, todo. Y si seguís así, vamos a sacar otro oráculo. Estás pasando por la noche oscura del alma, donde no ves salida para ningún lado, estás sola, vuelvo a repetir, y acá está la estrella de David, y te va a llevar mucho tiempo, pero lo bueno de esto es que tenés que hablar, refinanciar, pero vivir en estado de sobrevivencia durante mucho tiempo, pasando un año.
0: Uh-huh. Bien.
1: Pero de todo se sale. Es que de todo se sale.
0: Claro, bueno, esto también puede aplicar esta respuesta para la siguiente consultante, que es Mariana, del 7 de marzo del 70, que nos cuenta: viví una situación con mi pareja que me ha bloqueado. Él es de Capricornio.
1: Él
0: es de Capricornio. Uh-huh. ¿Voy a superar esta situación?
1: ¿La ha bloqueado de las redes o ella estará bloqueada?
0: Me parece que, por lo que interpreto yo, es que ella ha quedado bloqueada emocionalmente, quizás. No se trata de redes acá, me parece.
1: Mira, hay una frase que yo siempre la digo y ayudan un montón estas frases. Por más que estés viviendo en un momento de mucha oscuridad, yo le llamo la noche oscura del alma, esto también pasará. Uh-huh. Y lo principal para esta situación es ver qué te dejó esa relación. Es fundamental ver qué te dejó, porque si no, va a volver a pasar y con otra persona. Cuando uh-huh. vos ves lo que pasa, no se te vuelve a repetir, porque ya lo viste.
0: Claro.
1: O se te vuelve a repetir, pero vos decís, ¡olé!
0: Uh-huh. Una vez leí un refrán que me pareció hermoso, que decía que la vida es tan buena maestra que te enseña tantas veces la lección hasta que aprendes.
1: Es tal cual. ¿Va a salir de esto? Mira, ella está todo el tiempo melancolizada en esa situación, mirando y mirando esa situación, que es lógico, ¿no? Porque uno dice soltá, como qué si fácil. Fuera tan fácil. Uh-huh. Ella está pendiente hace mucho tiempo de esta situación y mira, pero no está pudiendo ver. ¿Viste cuando ves, pero no ves?
0: Sí, sí.
1: ¿Vas a poder salir adelante? Obvio que vas a poder salir adelante. Los dos están en duelo.
0: Uh-huh.
1: Él también. Pero él es muy mental. Uh-huh. Él ya se endureció. A la que le falta endurecerse y mentalizar esa relación, no romantizar, es a ella.
0: Bien. A ver, bueno, Romina estaba preguntando por la mamá, que el lunes la van a operar. Dice: muchas gracias por sus palabras. El lunes les aviso cómo salió todo. Dios las bendiga. Gracias, corazón, igualmente. Hola, soy Ana. Mi fecha es el 26 de julio del 93. Quiero saber si me puede decir algo sobre la situación que estoy pasando. Bueno, no sé. ¿Te parece este? ¿Se entiende?
1: Es lo que más me gusta, cuando no se entiende.
0: Claro, es como te está desafiando, es un desafío. A ver, ¿qué me está pasando?
1: Mira, ella está muy enojada con esta situación. De esta situación se tiene que ir, y con mucho trabajo. Trabajo espiritual, pero también trabajo.
0: Uh-huh.
1: Trabajo de trabajar, ¿no?
0: De trabajar.
1: Como recién dije, el trabajo es salud, pero también es distracción. Entonces ella tiene que meterle a esta situación, irse de ese lugar, pero también meterle mucho trabajo. Trabajo uh-huh. de trabajar. Para que bien. La pueda ayudar, porque está muy enojada.
0: Ok. Hola, soy Andrea, del 8 de febrero del 81. Quiero preguntarle a Anita si tengo que seguir en esta relación con mi marido o si ya es tiempo de soltar. Bueno, como decíamos más temprano, ¿no? Como decías vos.
1: Cuando a veces hay duda.
0: No hay duda. Porque si se te cruzó por la cabeza eso es porque, bueno.
1: Pero también hacer una mea culpa.
0: No, sí, obvio.
1: Y todo aquello que le estás pidiendo a él, vos dejaste de dárselo también. Uh-huh. Vamos a ver qué dicen las cartas.
0: Andrea.
1: Acá, Andrea, es como que te has victimizado. Y cuando uno se victimiza, se siente la pobrecita. Esto lleva muchos años, pero muchos años de desgaste, de cansancio y de las dos partes. Se están haciendo mucho daño y han perdido totalmente el equilibrio los dos.
0: Uh-huh.
1: El hombre le tiene miedo a dos cosas de la mujer. A la mujer sin miedo y a la cara de raja.
0: Raja, diría el chileno, oye.
1: Exactamente. Y la mujer, ¿qué es lo que qué le hace mucho ruido cuando deja de admirarlo? Cuando ya lo empieza a ver feo, desganado, que le molesta, que le siente olor, que no le gusta lo que le habla, y está un poquito complicada.
0: Mm.
1: Los dos están complicados en esta situación.
0: ¿Listo?
1: Así que una charla incómoda.
0: Tal cual. Hola, chicas, buenas tardes. Quería preguntarle a la señora Anita por mi hijo, que se separó en diciembre y no lo veo bien. Ay, no nos dice el nombre del hijo. Nació el 30 de mayo del 97. Me gustaría saber si en algún momento va a lograr ser feliz.
1: Y lleva 5 meses de separación.
0: Es muy poco.
1: Cuando uno... Pero acordate que en los libros San Cristo dice que 4 meses sin conexión. Sin conexión esos 4 meses, porque viste que uno tiene esas idas y vueltas, sí, esos mensajitos.
0: Y ni te cuento si hay hijos, que más habló totalmente todavía.
1: ¿Por qué se dificulta? Rolón dice que nadie duela lo que no se amó. Uh-huh. Y otra de las cosas que dificulta es que cuando la persona que vos amaste se va de tu vida, no tan solo se lleva el amor que vos tuviste por él, los recuerdos, los proyectos, sino se lleva un pedazo de tu alma.
0: Claro.
1: Que él no te la puede devolver. Vos la tenés que nuevamente regenerar. ¿Y cómo se regenera? Con el tiempo, después con... Es importantísimo y es verdad que dicen que lo mejor es quedarse un tiempo solo. Porque uno no es la misma persona que entró a la relación y salió. No te conoces.
0: No.
1: Y volver a construirte. Y hay que ser muy maduro para dejar de matarle la vida a otra persona que hace mucho tiempo que viene sola esperando una pareja.
0: Claro,
1: y apareces vos roto, lastimado, trapito, descosido,
0: hecho una piltrafa
1: para que la otra te... ¿Me entendés lo que te digo? Sí, entonces, sí. Por eso uno tiene que saber y conocerse, amarse, para no ser trapo de piso de la otra persona, claro, o sí, el salvavidas de la otra,
0: claro,
1: persona.
0: Claro.
1: Entonces, ¿tu hijo va a ser feliz? Obvio que va a ser feliz, porque es una buena persona, pero también tiene que hacer una mea culpa de que también por qué no funciona.
0: Claro. Perfecto. Buenas tardes. Mi hijo Juan Manuel.
1: Perdón, porque siempre somos los malos en bocas
0: del otro.
1: Del otro, ¿no?
0: Sí. Es que yo, mira, el otro día hablaba justamente eso. Seguramente somos las malas de la película de algún
1: las
0: otro.
1: Las locas.
0: O las locas, así como nosotros tenemos gente que ha sido malo con nosotros.
1: Sigo unos chilenos que me encantan, que él decía, siempre habla él habla de los hombres, ¿no? De los lastimados, sí, de los hombres. Entonces él dice, si ella te está diciendo que ha estado con un loco, con un violento, y que ella era la pobrecita, con el tiempo vas a ser el loco, el violento vos.
0: Sí, seguro, te vas a convertir en lo...
1: Entonces, en la boca del otro, vos sos la loca,
0: claro,
1: la que le hiciste daño, uh-huh, pero hay que ver qué pasó de los dos lados.
0: Claro. Bueno, acá me dice que es Juan Manuel, pero después me pone el nombre de Nico, así que vamos a hacer de cuenta que es Nico, que pregunta por Nico. Mi hijo Nico ha recibido una demanda judicial, quisiera saber acerca de la situación. Nico es del 27 de febrero del 91 y nos manda abrazos.
1: Está muy asustado Nico, está muy angustiado, también está viviendo la noche oscura del alma, le va a llevar tiempo esta demanda, pero es como que sale ganando él, como que la situación ya se va a aclarar.
0: Bueno.
1: ¿Ha tenido que ver? Obvio, si no, no estaría involucrado. Claro. Él va a salir ganando.
0: Bien, perfecto. Más temprano, la docente Laura nos preguntaba qué hacer para sobrevivir, que es maestra, que vendía cositas en la escuela, pero no le fue muy bien. Vos le diste el consejo. Dice, gracias por la lectura, chicas. Me pondré las pilas con los consejos. Bueno, esa es la idea. Sí,
1: yo no doy consejos porque cuando uno da consejos, según la Kabbalah, uno empieza a vivir ese consejo.
0: ¡Hala!
1: Entonces, por eso traigo los oráculos. Anita no da consejo, es lo que dicen las cartas.
0: El oráculo,
1: ¿no?
0: Okay.
1: Que le ponga más ganas. Y acordate que todo aquello donde uno pone la energía crece.
0: Crece. Hola, mujeres bellas. Soy Miriam, mira, una tocaya mía. Miriam Mabel, del 25 de septiembre del 64. Quiero saber si me renuevan el contrato de alquiler de la casa donde vivo.
1: Sí.
0: ¿Sí?
1: Sí. sí se lo renueva.
0: Bien, perfecto. Hola Miriam, ¿cómo estás? Soy Gladys y mi pregunta es por mi marido Sergio. Él es del 23 de marzo del 74, porque le está costando encontrar trabajo. Trabaja en la construcción. A ver qué dicen los oráculos.
1: La construcción, mucha gente me ha venido a consultar por el tema de la construcción.
0: No me digas.
1: Sí. Está esperando recibir algo que se le está dificultando porque tiene que cambiar de rubro. Tiene que empezar a cambiar de rubro. Y me van a decir qué. Vamos a ver. Como tiene que ver con la construcción, pero no tanto. Como cierres, como pinturas. ¿Me entendés? Como uh-huh. que se empiece a ampliar un poquito, también se le va a ampliar también a él la cabeza y no queda como cosificado a una sola cosa.
0: Ah, mira qué bueno. Uh-huh. Diversificarse. Mira,
1: la otra vez escuchaba que la inteligencia artificial va a hacer estragos con los trabajos, ¿no?
0: Sí, sí, sí.
1: Pero que el trabajo que nunca va a poder reemplazar es el de los electricistas y el de los gasistas. Así que le dejo claro. un dato para él.
0: Y los constructores también te ven. Vos, sí, bueno, un robot puede llegar a armarte una casita.
1: Lo que pasa es que ahora las casas, viene una máquina, te las trae.
0: Sí, sí, sí. ¿No? En tu terreno.
1: En tu terreno te las ponen, que son construcciones más baratas y más rápidas.
0: Es cierto. Bueno, vamos ya con las últimas. Hola Miriam y Anita, buenas y linda tarde para las dos. Soy Rosana, del 16 de marzo del 71. Mi pregunta es de amor, por un lado, y por mi familia, hermanos, porque uno está internado porque se golpeó en su cabeza.
1: Vamos a ver por la salud, ¿le parece?
0: Dale.
1: Y todos están pasando, toda su familia está pasando, que son los hermanos, ¿no? Están pasando por situaciones muy, pero muy difíciles, todos, incluyéndola a ella.
0: Bien, bien. Vamos con los últimos.
1: Dale.
0: Hola, hermosas mujeres. Hace justo hoy un año que me separé de una relación muy complicada. Me gustaría saber sobre el amor en mi vida. Soy Ani, del 11 de julio del 96.
1: Bueno, Ani, acordate que por favor, es fundamental para mis terapias que identifiques qué te dejó esta relación. Porque todas las relaciones no llegan por casualidad a tu vida. Llegan para demostrarte y para trabajarte en algo. ¿Qué te demostró esta pareja? ¿Va a llegar alguien a tu vida? No ahora, porque lo importante es, sos vos. Pero va a llegar una persona más joven que vos a tu vida.
0: Ah, mira qué bueno.
1: Y también es válido.
0: Sí, por supuesto.
1: El amor, viste que nosotros somos de la vieja escuela y que si es más joven, ¿no? ¿Qué van a decir? Que no. El que diga algo es un problema del otro.
0: Claro, claro. Anita, no tenemos más tiempo. Le pedimos disculpas a todos los que quedaron sin entrar hoy en las lecturas. Viste que en el avance del Instagram yo dije, si esta semana te toca a vos. Bueno, sí. A varios les ha tocado esta semana. Esperemos que la semana que viene sigan con ganas de consultar.
1: Bueno, yo te voy a dejar las redes sociales donde me pueden encontrar. En el despertar.delalma, lo voy a volver a repetir, el despertar.delalma, el loguito es rosa, dice Anita. Y mi teléfono para las consultas es 2613-143-197.
0: Bien, perfecto.
1: Y bueno, y los espero a todos este sábado en el taller de Te Suelto para encontrarme.
0: Bueno,
1: yo te voy a mandar todo.
0: No, pero ¿dónde encuentran la información?
1: La información...
0: ¿En el Instagram está?
1: Yo la pongo en los estados.
0: Okay.
1: En los estados y bueno... para comunicarse a mi número de teléfono. Y ahí le mando toda la información.
0: Al
1: 261-3-143-197. Una vez que abonen, que no es caro, porque queremos que vayan todos, también pueden ir hombres, por supuesto. Yo tengo un montón de hombres en mis consultas. Le vamos a mandar el número de teléfono y la confirmación del evento.
0: Perfecto. Anita, Ana María Peralta, muchísimas gracias.
1: Gracias por... a vos, como todos los lunes, y que tengan una hermosa, un hermoso comienzo de semana.
0: Gracias, igualmente, buena semana. Ana María Peralta pasó por aquí en vivo con nosotros, con sus lecturas, con sus oráculos. Si no, no fue leída tu consulta hoy, este lunes, bueno, podés probar el lunes que viene.

0: Ah, venga. Dice, un...
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1: Hola. Sí, sí, pasa. Es aquí la reunión. Yo tengo tiempo hasta las 8. ¿Vos? ¿Vos?

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7:34, último ratito para estar juntos, última media hora en esta cita con Miriam. Nuestra amiga Sandrita desde Capital mandaba más temprano una postal que dice: eres como el árbol, si te quitan una rama, creces el doble por otro lado. Usa esa herida para brotar más fuerte. Mirá cuánta razón, ¿no? Hola, hermosa Miriam, buenas tardes. Deseo sea una bonita semana. Mucho frío por estos lados. Abrazos infinitos. Sandra Herrera desde la Capi. Ay, ¿podrá hacer el tema de Diango? Cuando quieras, donde quieras. Gracias, hermosa. Hasta mañana. Hasta mañana, mi querida Sandrita. Sí, está fresco por allá, por los Buenos Aires. Está bastante, bastante fresquito. Por acá también, te digo, el sábado había lindo sol. No sé si sintieron ustedes lo mismo. El sol estaba lindo, pero el aire helado, helado, helado. Nos quedamos escuchando justamente a Diango. Escucha, cuando quieras, donde quieras. Esta es la versión que hizo con Santiago Cruz.

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1: Está sonando Sandro Trigal. 7 de la tarde, 53 minutos, dice acá Mabelita en el WhatsApp. Hola hermosa, miren, soy Mabel de Videl Aranda. ¿Cómo estás, porfis? ¿Me pasarías el tema y no volviste? Lo canta una chica. Gracias, bella. ¿Cómo no? Sí, ahí lo vamos a escuchar. Momento de presentar a mi compañera de pase, la señora Diana Parodi. Buenas noches, Diana.
2: Hola, Miriam. A ver.
1: Ahí está.
2: Ahí estoy.
1: Sí, ahí está.
2: Hola, Miriam, ¿cómo estamos? Muy buenas noches para toda la audiencia también. Feliz lunes, feliz comienzo de semana.
1: Sí, feliz comienzo de semana. Hoy no vamos a empezar el gimnasio, nos vamos a mimar.
2: No, viste, nada de dietas, nada de cosas raras.
1: Demasiado tenemos con que es lunes, nena.
2: Sí. Viste, a mí me cuesta más el martes de por sí.
1: ¿Ah, sí?
2: Sí, el martes, y martes.
1: Es que vos los lunes librás en el laburo, ¿o no?
2: Claro, la mañana estoy más
1: tranquila.
2: Debe
1: ser por eso.
2: Entonces te como más pip, pip, pip, pip.
1: Claro,
2: si me decís juntarnos ahora, vamos. Pero mañana martes como martes.
1: Ahí está pechando el elefante mañana.
2: ¿Vos todo bien?
1: Todo bien, gracias a Dios. Bien, la audiencia están todos bien. Te los dejo muy bonitos, bañaditos y peinados. Dispuestos a estar con vos. ¿Receta del día? ¿Ya tenemos?
2: Sí, acá tenemos la producción tempranito.
1: ¿Viene acorde con el invierno o no?
2: Y mira, a ver, yo te la tiro y vos me decís.
1: A ver.
2: La opción es ideal. Es sarteneada de pollo con vegetales y salsa de soja. Se ensucia una sola sartén, es súper nutritiva y está lista en 15 minutos.
1: Es genial, porque el pollo lo trozás chiquito y lo vas salteando. ¿Viste? Todo en la misma sartén.
2: Sí, viste, por ahí te sobra una pechuga o tenés algo y...
1: Me gusta. Bueno, está buena.
2: Así que hoy venimos con eso, venimos con repaso de efemérides, la recomendación de lectura, repasando algunos títulos y bueno, con la audiencia también con los mensajitos.
1: Perfecto, hermoso programa se viene por delante entonces, Diana. Nos reencontramos mañana.
2: Mañana.
1: Amores, me estoy yendo, justamente me voy con esta canción que me estaba pidiendo Mabelita. Se llama Y no volviste, de Trinidad Martínez. Hermoso tema, no lo conocía hasta este momento. Escúchenlo, les va a gustar. Se quedan en la compañía de Diana Parodi, todo el programa hermoso que ha preparado para acompañarlos hasta las 22 en vivo. Nosotros nos reencontramos mañana a las 5 de la tarde en una nueva cita con Miriam. Que tengan excelente noche. Chao.

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1: 20.
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Hola, hola, ¿cómo estamos? Muy buenas noches, feliz comienzo de semana, feliz lunes y por acá ya comenzamos a transitar y a entrar en calor para ponerle mucha buena energía a este comienzo de semana. 2 minutos nos separan de la hora 20. Quien te habla de este lado, Diana Parodi, te acompaño hasta las 22 con esto que es Una Vuelta a Casa. Voy saludando a todos aquellos que se suman a través de FM 1 96.1. Si a vos que vas en el auto, de regreso a casa, en el colectivo, vas saliendo de algún lugar puntual o que tan solo estás en casa escuchándonos, bueno, muy buenas noches y feliz lunes. Y esto no lo hago sola porque tengo a mi equipo también que me acompaña, Jonathan Pichi y Daniel Reboredo en la producción y musicalización. 2613-45-2222 para que te comuniques con nosotros, 2613-45-2222. Ya en un ratito nomás venimos con la consigna del día. Ahora sí, comenzamos esta tarde escuchando música, por si no lo sabías, de Los Rumberos.

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1: Minutos nos separan de la hora 20 y te cuento que a esta hora tenemos una temperatura actual de 10 grados, 2 décimas, humedad 55%. El cielo se encuentra despejado con una máxima que estuvo rondando hoy los 18 grados alrededor de la tarde. Un lunes que estuvimos transitando con poca nubosidad, heladas, un ascenso de la temperatura y vientos leves del noreste, estuvo un poco nuboso en cordillera. Y para mañana martes, atención porque se pronostica un día algo nublado con ascenso de la temperatura y vientos leves del noreste con una máxima que rondará los 23 grados.

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Vamos a hacer un repaso en base a la fecha que estamos transitando, 11 de mayo, y vamos a hacer también ese repaso como lo hacemos cada día en base a las efemérides y lo que sucedió un día como hoy. Cada 11 de mayo se recuerdan fechas muy importantes tanto en Argentina como en el mundo. Te digo que en 1913 la Asamblea del año 13 aprobó oficialmente el himno nacional argentino con letra de Vicente López y Planes y música de Blas Parera. En 1855 se fundó Luján de Cuyo, uno de los departamentos más emblemáticos de la provincia. Un día como hoy, pero de 1904, nacía Salvador Dalí, uno de los máximos exponentes del surrealismo. Y en 1981 fallecía Bob Marley, leyenda mundial del reggae. Y quiero invitarte al 2613-452222, porque nosotros vamos a comenzar la semana diferente, vamos a comenzar la semana con otro color, con otro tinte, sí. Y al ritmo de Benjamín Amadeo, quiero que me mandes la palabra cine, sí, porque vos y un acompañante se pueden llevar entradas para el cine. Tan solo dejando la palabra clave cine, sí, vos y un acompañante se pueden llevar entradas. Así que te invito, dale, comencemos este lunes diferente. Es capaz que querés el fin de hacer algún plan especial. Bueno, nosotros te solucionamos todo. Te damos las entradas, vos tan solo tenés que ir y tan solo disfrutar.

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1: 20. 30 minutos.
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Comenzamos este nuevo bloque haciendo un repaso de títulos. Faustino Oro, un prodigio argentino que trasciende el ajedrez y nos cuestiona cómo educamos. El chico argentino se convirtió el sábado en gran maestro de ajedrez, la graduación más alta a la que puede llegar un ajedrista. Sí está. Faustino Oro, un chico de 12 años, es tan importante y tan repleto de significados, ¿no? Tras este logro deportivo en el ajedrez, porque la Argentina necesita historias de éxitos y niños ejemplares que salgan del promedio mediocre en la que fue sumida la educación. Una realidad que vemos y sufrimos cada vez que se conocen los resultados de las pruebas PISA o Aprender. Nuestros chicos tienen extendidos problemas de lectoescritura y dificultades para las matemáticas, pero a la vez existe Faustino Oro, el Messi del ajedrez, como lo bautizó otro genio meses atrás. La Administración Nacional de Medicamentos, Alimentos y Tecnología Médica prohibió la comercialización, distribución y publicidad de distintos productos de limpieza e higiene que se ofrecían en plataformas digitales sin contar con registros sanitarios ni identificación de sus elaboradores o importadores. Esta decisión fue oficializada mediante la disposición 2638/2026 publicada en el Boletín Oficial luego de una investigación iniciada a partir de consultas sobre los diferentes productos de origen extranjero. Hacíamos un poco mención en las efemérides y hablamos sobre la historia oculta del himno nacional argentino. Cada 11 de mayo la Argentina celebra el Día del Himno Nacional Argentino, una fecha que homenajea a uno de los símbolos patrios más representativos del país. La conmemoración recuerda la decisión de la Asamblea del año 13, que en el año 1813 aprobó oficialmente la marcha patriótica con la letra de Vicente López y planes y música de Blas Parera. A más de 2 siglos de su creación, el himno sigue ocupando un lugar central en actos escolares, ceremonias oficiales y eventos deportivos. Sin embargo, detrás de sus estrofas existen historias y particularidades poco conocidas que explican cómo nació y evolucionó una de las composiciones más importantes de lo que es la identidad argentina. Temperatura actual 10 grados 2 décimas, humedad 55%, el cielo se encuentra despejado.

44 minutos, nos van separando de la hora 20 y venimos rapidito por acá porque quiero leer algunos mensajitos que van llegando, porque hoy al 2613-45-22-22, dejando la palabra clave, vos y un acompañante se pueden llevar entradas para el cine. Amo esta canción, debo admitirlo que amo esta canción y a este ritmo es ideal volver a casa. Voy a decir, che Diana, pero como fue un lunes medio, no pasa nada, sonré igual, dale. Buenas noches Diana, ¿cómo has estado? Yo todo bien, en media caótica porque estoy con el tema modo mudanza buscando, así que por ahí media, pero ando bien. ¿Cómo has estado? Vendí la última mermelada de membrillo, tengo varios encargos, te pido hasta que me olvides de Luis Miguel, besos amiga. Bueno, listo, perfecto. Acá me deja su contacto por si alguien de la audiencia está interesado en comprar mermeladas. Hola Diana, buenas noches, quiero saludar a mi amigo Rodri Monsalve, uno de mis mejores amigos. Saludo Rodri, saludito para vos. Hola, buenas noches. Hoy 11 de mayo también es el aniversario del departamento de Godoy Cruz. Alejandra nos dice por acá y nos deja la palabra clave cine. Bueno, también nos dejan por acá. Recuerden que tienen que dejar la palabra clave cine, que es esa palabra no puede faltar. Hola, buenas tardes. Una vuelta a casa escuchando desde Maipú Cine, dice Alicia. Que tengan un lindo comienzo de semana. Puede ser que yo te encante. 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
1: 21.
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